0: I Wish It Would Rain Down, Phil Collins.
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0: 21 horas, 10 minutos.
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0: 21 horas, 54 minutos.
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1: 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With Audio, Mariah Carey.

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5: Seguimos repasando clásicos y ahora estamos para repasar parte de la gran historia de los alemanes Modern Talking que brillaron en los 80s.

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1: Año 1988, Pet Shop Boys, Jamiro Dancing.

Recién escuchábamos a Bon Jovi, parte del soundtrack de la película de la que fue parte Bon Jovi, Demasiados Jóvenes para Morir, parte 2, que narra las peripecias de Billy the Kid.

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5: 23 horas, 16 minutos.
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16: I Wonder Why. Curtis Fingers.

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1: Llega ahora Gloria Estefan con la Miami Sound Machine 80 para Dr. Beat, Dr. Ritmo.

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agrupación M. Robin Scott junto a Brigitte Binkon trabajaron juntos y se bautizaron como M para crear la canción Pop Music, que fue todo un éxito en el Reino Unido en abril del año 1979. Luego tuvieron otras canciones, pero sin duda alguna, esta fue la de mayor consideración a nivel mundial. Pop Music M 79.

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3: 0 hora, 28 minutos.
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Aquí estamos compartiendo con ustedes la mejor música de los 80, 90. Ahora suena uno de los grandes, Rick Astley, Juntos para Siempre.

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1: Seguimos aquí, como te tenemos acostumbrado, compartiendo los mejores clásicos de los 80 y 90. Lo que suena ahora, Taylor Dean, Seré tu refugio.

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5: Es la 1:00 a.m. 14 minutos.
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0: Hacemos desde el aire un mejor lugar en la tierra. Take My Breath Away, Berlín.

0: Every Rose Has Its Thorn, Poison.
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4: Son las 2 de la mañana, 4 minutos.
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3: Son las 2 de la mañana, 45 minutos.
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Richard Marx, Change a Roy My Heart. Avalon, Roxy Music.

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3: Son las 3 de la mañana, 28 minutos.
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3: Son las 4 de la mañana, 11 minutos.
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0: con Sheryl Crow y Sweet Child O' Mine, Dulce Nena Mía.
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0: Ahora, David, pero Bowie. Let's dance, bailemos.

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5: Son las 5 de la mañana, 25 minutos.
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0: 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Son las 6 de la mañana, 53 minutos.
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4: Son las 7 de la mañana, 32 minutos.
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5: Llega Madonna que dice, where's the party? ¿Dónde está la fiesta?

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1: 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Stevie Wonder con Part Time Lover, Amante por Horas, año 85 del álbum In Square Single, una canción que fue número uno, un hit single de Stevie Wonder en el ranking Billboard Hot 100.

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0: 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Don Johnson.
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5: Son las 8 de la mañana, 53 minutos.
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Lay All Your Love on Me, Pon Todo Tu Amor Sobre Mí, es una canción de la época disco del cuarteto sueco ABBA, escrita en 1980. Y aquí están ellos. Lay All Your Love on Me, ABBA, en Vox Classics.

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0: Richard Marx, Right Here Waiting.
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5: Son las 10 de la mañana, 4 minutos.
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3: Son las 10 de la mañana, 50 minutos.
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0: You Won't See Me Cry, Wilson Phillips.
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1: Son las 11 de la mañana, 36 minutos.
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3: 12 horas, 15 minutos.
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0: George Benson, The Great Love of All.
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5: 12 horas, 57 minutos.
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Benjamin Orr, un gran cantante ya desaparecido, se murió en el 2000, y que fue la voz líder de la agrupación The Cars. Desde su álbum, el único editado solista, The Lies, del año 86, Benjamin Orr llegaba con Stay the Night. Los Erasure, Vince Clarke y Andy Bell eran ellos, editan en 1988 The Innocents. Desde allí, Chains of Love, Cadenas de Amor, un tremendo clásico de las pistas de baile de aquella época.

0: Joe Cocker, You Are So Beautiful.
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5: 13 horas, 34 minutos.
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23: Arthur Baker and the Backbeat Disciples. The Message is Love.

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1: Continuamos ya mismo los muy buenos recuerdos nuevamente a nuestra memoria con Boyzone y Love Me For A Reason. Ámame por una razón.

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5: 14 horas, 47 minutos.
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1: Aquí estamos en la radio compartiendo la mejor música junto a vos. Lo que suena ahora, Trans, Living On.

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4: 15 horas, 28 minutos.
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0: épocas remotas, la música fue la fuente universal de comunicación entre los hombres. El instinto llama.
1: For Your Eyes Only, Gina Easton.

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1: 16 horas, 13 minutos.
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6: 16 horas, 51 minutos.
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6: 17:32.
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0: Now and Forever, Richard Marx.
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0: Kevin, Chris Rea.
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5: 18 horas, 12 minutos.
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1: 19 horas, 22 minutos.
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1: Subí el volumen de la radio porque ahora llegan ellos. Duran Duran, Notorio.

seguimos compartiendo un clásico tras otro aquí en tu radio favorita. Lo que suena ahora, Cook Robbins, A la vuelta de la esquina. 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
0: Esta es la hora Todo Hogar. 20 horas, 5 minutos. 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
0: 20 horas, 50 minutos.
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